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Esto es para todos los que saben que a vivir se aprende viviendo, que la vida es dedicarse a vivir.

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Hola, hola, ¿qué tal? Muy buenos días, familia de Radio Le, ¿qué tal? ¿Cómo estáis todos? Son las 10:09 en Canarias y ya está todo a punto, todo preparado para que este miércoles llamado 26 de agosto nos regale momentos únicos y maravillosos. Tenemos buena compañía, te tenemos a ti y tenemos buena musiquita. Todas tus canciones favoritas van a sonar en la mañana de Radio Le. Besitos, abrazos y achuchones como siempre de Sergi Adel. Feliz y contento de ponerme una mañana más delante del micro para saborear temas como este de Kike y Manu.

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10 de la mañana, 16 minutos. El zumo de naranja natural recién exprimido con una cucharadita de azúcar que no falla. Que ya sé que algunos me decís, sin azúcar, Sergi, que el azúcar es malo. Pero bueno, hay que endulzarse un poco la vida, ¿no? Seguimos orgullosos de ti.

¡Ole! Estamos empezando fuerte, ¿eh?, esta mañana de miércoles, madre mía. Bueno, muchos todavía de vacaciones, disfrutando de lo bueno. Otros contando los días para cogérselas, ¿eh?, que no todo el mundo se las coge en julio o agosto. Los hay que llegarán en septiembre dándonos envidia. Y otros, a otros ya se nos ha acabado, ¿eh? Pero no pasa nada, las hemos disfrutado y ahora seguimos disfrutando a tu vera de canciones tan bonitas como esta. La última de Álvaro Díaz, Mariposas en el aire.

Y no sé qué es lo que tú más quieres. Yo lo que más quiero es estar aquí disfrutando contigo de la buena musiquita que tenemos y haciendo buena compañía a todos, absolutamente a todos. Ya sabéis que estéis donde estéis, hagáis lo que hagáis, podéis llevarnos con vosotros a través de la aplicación gratuita de Radiolé, que no cuesta un céntimo, que no consume datos, que es una maravilla, que vas viendo los títulos de las canciones que van sonando. Seguimos con Rubén Martín.

Y además de pasar lista esta nueva temporada, voy a comprobar que todo el mundo esté con una sonrisa, ¿eh? Si no, me voy a enfadar un poquito, ¿eh? 10:30, Manu Tenorio.

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Yo sé que los oyentes de Radio Le son súper fieles, que no se van nunca, que siempre están ahí pendientes de la mejor musiquita española. Pues mira, para ti lo último de Niña Pastor y Bamboleo.

Qué bonita, ¿no? Qué maravillosa la versión del bamboleo que nos ha hecho nuestra niña Pastori. Es una de las joyitas que incluye su nuevo trabajo Colorfania, que te recomiendo que te compres, que tengas en tus manos, porque de verdad que es una obra maestra. 11 menos cuarto de la mañana, seguimos acumulando canciones en este miércoles. Natalia Maca y Medina Zara llegan a continuación aquí

Muy buenos días, ¿qué tal? ¿Cómo estás? Muy bien, ya te veo, tienes el guapo subido, ¿eh? Son las 11:10 en Canarias y amigos soñadores y soñadoras, llega una canción, llega una joyita, ay, por favor, que te quiero dedicar especialmente a ti, joyita de Antoñito Molina. Contigo, Sergio Adel. Porque a mí

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Bueno, familia, seguimos compartiendo este miércoles contigo. Estamos tan a gustito, tan divinamente. Algunos desayunando a las 11:19 minutos. Los que tenéis vacaciones, claro. Blanca Paloma, esto es lo último. Se llama Trenza Mía.

Pues yo no me puedo cortar ninguna trenza porque es que porque no tengo melena. Sí, ya me gustaría a mí, pero es que no tengo melena. Donde no hay no se puede sacar, ¿eh? Que oye, van avanzando los años y uno va perdiendo el pelo. ¿Qué le vamos a hacer? Bueno, que tenemos más sorpresas, más momentazos para este miércoles que no puedes dejar escapar, así que venga, sube el volumen de la radio, que enseguida convertimos el verano en primavera gracias a Saraima y después éxito de Ana Belén. 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

No se nos puede escapar de cualquier forma esta mañana, ¿eh? Ya sabes que nosotros no pasamos de puntillas por la vida. La disfrutamos. Raya Real, 11:30.

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4: ¿Quién es mi persona favorita? Venga, di la respuesta. ¿Quién es mi debilidad? ¡Ay, qué sonrisita tú! Y para ti, pues esta canción, Aymaya, de Raúl El Valilla en Radio.

No te lo he dicho esta mañana, seguro, seguro que me he despistado, seguro que no te he dicho te quiero. Venga, pues te lo digo y te lo repito, te quiero. 11:44 minutos, seguimos sonriendo en este miércoles con Miguel Campello.

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1: Nosotros no dejamos de soñar nunca. Gracias, Miguel Campello, por hacernos este regalo tan especial que nos encanta, ¿eh? Nos encanta esta nueva canción. Bueno, que abro la cajita. Este año la cajita de buena música está repleta de más canciones, más éxitos y más novedades. Ahora nos quedamos con un gran tema de fondo flamenco y después Nolasco con Las cosas pequeñitas. 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
1: 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Te hablamos de ellos en nuestra página web. Échale un vistacico, venga. La quiero.

Muy buenas, familia. Son las 12:11 en Canarias. Hay personas que cuentan historias y luego están los actores y las actrices que consiguen que las vivamos. Hoy es el Día Internacional del Actor y de la Actriz, esas personas que nos han acompañado en tantas noches de cine, tantas series y tantos momentos inolvidables. Vamos a felicitar a quienes ponen voz, alma y verdad a personajes que luego terminan formando parte de nuestra memoria. Y además de cantante, ella es actriz. Así que felicidades, Nia de la Rubia. Nos quedamos contigo y con esta bachata flamenca tan chula.

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12-14 minutos y nosotros le hemos dicho a la húngara, montamos la fiesta, y ha dicho sí, sí, cómo no. Y aquí la tenemos, ¿eh? Para que cantes, para que bailes, para

17 minutos, si quiero enviar un abrazo muy fuerte a esos bares, a esas cafeterías que están con Radio Le como hilo musical, disfrutando de la mejor música española, ¿eh? Gracias, ¿eh? Así somos, es el nuevo tema de Fraderita.

Espera día a día, así somos, es el título de su nueva canción, y así somos nosotros, alegres, positivos, disfrutones, y sonamos, ya sabes, con la mejor música española. Y estaba yo pensando, ¿qué te pongo que te guste mucho, mucho? Y he pensado, gafas de rosa con estopa, como el agua de camarón, y luego una sorpresita muy...

Muy buenas, son las 12:30, echamos vistazo al mapa del tiempo y te hablo de un miércoles de contraste. Nueva borrasca que llega por Galicia, donde dejará lluvias que pueden ser muy fuertes. Mientras, en el Valle del Ebro seguimos sumando grados hasta llegar a los 40 la sombra en Zaragoza, Ya mañana bajan las temperaturas en todo el país, así que tranquilidad. Nos quedamos con De Manuel, Me Sobra Quererte, en Radio Le.

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0: Pues no tenemos cuentos, no tenemos historias nosotros para contarte y para alegrarte la vida. La música, ya sabes que no para nunca. La mejor música española, sin interrupciones, la tienes aquí. 12:42, a prueba de balas, Moisés Losada.
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Hay que tener el corazón, como decía Moisés Losada, a prueba de balas, porque uno se encuentra cada persona en la vida, ¿no? Que dice, anda, que te vaya bonito, de la que me he librado, te quiero lejos, ¿eh? Pero muy lejos, ¿eh? Ya sabes que si no estás enamorado o enamorada, a lo mejor está por llegar y igual hoy te cruzas con esa persona especial. Bueno, que en Radio Len nos esperan éxitos de Fondo Flamenco y Pablo Alborán.

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Es que no me dejan. Ya sabes que por mí te lo contaría todo y te daría exclusivas. Nos quedamos con Juanlu Montoya.

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Muy buenas tardes, ¿qué tal? ¿Cómo estás? Bienvenido, bienvenida si llegas ahora, que son las 5, ahora menos en Canarias. Yo soy Gema Castaño, ando por ahí repartiendo besos, ¿eh? Besos y canciones bonitas como la que llega a continuación. Tú quédate conmigo y la descubrimos juntos.

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13: Las 5 de la tarde, 11 minutos, aquí contigo como siempre, es miércoles, es 26 de agosto y tengo algo para ti muy especial y es lo nuevo para él, para Raúl El Valilla, que le ha dedicado una canción a alguien que se llama Maya.

Estamos ahí prácticamente bailando un vals con esa canción impresionante, ese Mal de Amores de Manzanita, y nos quedamos con uno de esos nuevos temas que llegan en este verano de 2026 hasta Radio Le. Fradelita te acompaña y así somos.

Así somos lo nuevo, lo último para él, para Fraderita, y en los próximos minutos recordamos una de esas grandes canciones de Rosario, y llega enseguida de Kai con Rebujitos y Perdido.

Las 5:30, ¿qué te parece si viajamos, por ejemplo, hasta el sur para encontrarnos con ella? Vamos, tiene arte, le sobra arte por todas partes. Se llama Mesayo, ya sabes que tiene nueva canción. Ha estado todo el verano con nosotros y además disfrutamos de su música y de su voz. Ya nos

0: por estar aquí.
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0: Las 5:37 minutos, te acompañamos por supuesto un rato más para disfrutar de toda la música española aquí en Radio Olé. 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Las entradas ya están a la venta, puedes conseguirlas a través de nuestra web en radiolé.com. Y así de paso, pues echas un vistazo a nuestra web, te enteras de todo lo que está pasando con nuestros artistas, también con ella, con Nia de la Rubia.

Las 6:45 hay situaciones en la vida que nos ponen, por ejemplo, a prueba de balas. Vamos a ver cómo solventamos dicha situación. Yo creo que con la ayuda de Moisés Rosada. Todo

Otra vez y otra más aquí contigo, por supuesto. Vamos a quedarnos enseguida con Raya Real, con la reina del baile, esa canción maravillosa de Manuel Carrasco. Oro y plata con Abigail. Y si quieres algo más, pues mira, te quedas y escuchamos a Pastora Soler y La Mala Costumbre.

0: Ay, ay, ay, ay, ay. Llevaba yo muchísimos días sin ver a Carlos. ¿Cómo estás, Carlos?
1: Pues fenomenal de verte y de estar aquí contigo y de que intercambiar turno.
0: Pues intercambio turno con él, con Carlos Moreno Inguito. Y yo me voy a marchar, pero evidentemente mañana a las 3, de nuevo a las 3, no, a las 2. Fíjate qué lío tengo después de la vuelta de vacaciones, Carlos. Mañana a las 2. Un besazo grande de Jefa Castaño. A disfrutar, Carlos, te quedas, ¿no?
1: Me quedo.
0: Vale, bien, todo. Bien.
1: Sí, sí, sí.

Fíjate qué interesante se pone la tarde, porque no solo porque saludemos a nuestra amiga Gema, que no la había visto hace tiempo, la veo espectacular, fenomenal ella, sino porque otro tiempo de radio que estoy aquí contigo, son las 6 de la tarde, 5 en Canarias, y Carlos Moreno Minguito, encantadísimo de saludarte, con música como esta, alegre, divertida, directa al corazón, un tipo que lo hace bastante bien y que desde luego, oye, que nos hace cantar y disfrutar, se llama Juanlu Montoya. Vámonos, buenas tardes.

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Si es que es totalmente cierto, no se puede decir otra cosa cuando hablamos de relío, cuando alguien está verdaderamente enamorado o enamorada. Se te nota en la mirada, lo evidencias mañana, tarde y noche. Vamos así caminando por la vida, enamorados, como dice Melendi.

0: uno de los temas más célebres de Melendi, este Caminando por la Vida, una de las canciones esas que has escuchado mañana, tarde y noche, pero que siempre es diferente. Una vez que se escucha, siempre sacamos algo especial. Junior Míguez y Juan Cid con este Me Llaman Loco.
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Una locura perfectamente entendible, claro que sí, y la acatamos con muchísimo gusto. Muchísimas gracias por vuestra canción. Vamos ahora con Niña Pastori y Paco de Lucía. Son dos combinaciones que te van a sentar muy bien.

0: es todo. No hago nada más que levantarme y decir, Alexa, pon Radio Le.
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6 y media de la tarde y me gusta acercarme a ti con canciones como esta, llenas de feeling, de sentimiento. Se pone la piel de punta con Pitingo.

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0: canciones que evidentemente tienen una fecha de creación, pero nunca fecha de caducidad. El caso de La Cabra Mecánica. No me llames iluso, hombre, por favor, no me lo digas a estas horas de la tarde, que me vuelvo raro, me vuelvo diferente. Oye, mejor casi que voy a ponerte un tema que nos va a alegrar la vista, nos va a alegrar el corazón. Ella es una mujer positiva, es una mujer que va para adelante. Se llama María Carrasco.
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era una fiesta o no. No te he mentido, ¿verdad? Vamos con ese combinado mágico que lo agitamos y sale, que sale el arrebato con los chichos. Quiéreme con alegría, hombre, ¿cómo se va a querer? Si no es con alegría, claro que sí. Y después ese combinado lo aderezamos con la música de Carlos Torres.

Claro que sí, que la vida pasa. Y estaba Duquende y la guitarrita de Tomatito. 4 minutos, llegamos a las 7 de la tarde. ¿Cómo va la cosa? ¿Va bien? ¿Va mal? ¿Va a ver regular? Puede ir de todas las maneras posibles. No vamos a ser ingenuos, todo puede pasar. Pero tenemos que tender a pensar en positivo. Queremos estar contigo siempre con la mejor luz aquí en Radio Ley. Te saluda Carlos Moreno. Vamos con Marta Quintero.

Son las 7 de la tarde, 6 en Canarias, y es algo que se siente en el cuerpo, se siente cuando estás aquí en la radio, en el día a día, que ya la gente ha venido de vacaciones, que ya estás por aquí. Ay, ya era hora de la playita, la montaña y esas cosas, oye. Esos ratitos buenos son así, ¿no?

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así es como se muestra el barrio, mostrándote la película de su vida, una actuación memorable, ahí la tienes, peliculón. Dame un poquito de veneno ahora, que me quiero morir.

es así a veces cuando el amor se enquista, uno tiene unas cosas y unos pensamientos increíbles, pero no, todo lo contrario, vamos a pensar en positivo, fuera las prisas, fuera las rutinas, ahora lo único que nos importa es la buena música, estar contigo, ahora mismo, con Manuel Muñoz y Gonzalo Alhambra.

La vida tiene esas cosas, subidas y bajadas, pero si estás en un momento así un poco delicado, piensa, que todo puede empezar en este momento y seguir adelante. Son las 7 y 22 minutos. Es el mejor instante para que tu combinado se haga realidad. Abraham, Mateo y Rebujitos.

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13: Bueno, pues ella quiere ser nuestra gran embajadora. De norte a sur, de este a oeste y por todas las partes del mundo. Tiene una fuerza inusitada y se llama Silvia Pantoja y sirve para alegrarte el alma, el espíritu y lo que haga falta con este Arrivederci.

0: ¿Cómo ha sabido sacar Rosario el arte, el duende de los flores, con este sabor, sabor? Llegamos a las 8 menos cuarto de esta tarde, el 26 de agosto. Contigo, Carlos Moreno, estaré contigo un poquito más, hasta las 9, si te parece bien y me aguantas, ¿no? Ellos son invencibles, lo demuestran así María Artés y Maki.
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te voy a decir cómo puedes seguir con toda felicidad en esta tarde. Bueno, pues fíjate, primero poquito a poco, de forma tranquila, con chambao. Y después con Davilés de Novelda mezclando flamenco con bachata. Es todo un prodigio.

si esto me lo dicen hace unos cuantos años, me parecería imposible. Esto de mezclar flamenco bachata, David de Novelda lo sabe hacer perfectamente bien. Así lo hemos disfrutado en Radio Le. 4 minutos, 8 de la tarde. Carlos Moreno, que te sigue saludando. Y ahora nos vamos con una herida, ¿no? Bueno, es porque se llama así esta canción, pero desde luego no provoca ningún daño. Todo lo contrario. Nos va a seguir haciendo bailar. Sube el volumen porque los decibelios con Pastora Soler suenan así. Herida.

0: Cada vez mejor temperatura, aunque todavía sigue el verano, pero a las 8 de la tarde se puede respirar, ¿verdad? Te saluda Carlos Moreno Minguito, una hora más contigo, con canciones que te van a hacer subir el apetito, el ánimo y todo. El día que tú te marches, Estopa.
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Los diferentes registros de Raya Real aquí se ven plausibles, ¿eh? En Radio Lee. Dile, dile, ¿qué le podemos decir a las 8 y 10 minutos a la audiencia? Bueno, pues que sobre todo un mensaje de alerta, ¿eh? Ante las relaciones y los maltratos, mano dura siempre, ¿eh? Alberto Toral y Sheila Jiménez lo dejan muy claro en esta canción. Tienes que ser dueña de tu vida.

Bueno, pues uno de los clásicos aquí en Radio Le, Chiquete, te quiero, te dije, ¿qué te puedo decir a las 8 y 18 minutos? Que sí, que te queremos, que no queremos que te vayas, y que la mejor música, la más alegre, la que te hace tener una sonrisa en la cara, es la de Radio Le. No busques en ningún otro sitio, no lo vas a encontrar. Álvaro Díaz ahora y sus mariposas en el aire. Buenas tardes.

Bueno, pues tenemos dos cócteles. No vayas a ningún otro sitio. Está Relío con No me importa nada y Silache e India Martínez. Amor por tangos. ¿Quién da más? Nadie más.

8:30 de la tarde. Hoy antes me he tenido que mover del asiento para bailar por tangos. Ahora voy a bailar de otra manera. Voy a bailar junto a ti, porque yo nunca te he olvidado. ¿Junto a quién? Junto a Camela.

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Es el sonido de la más grande, Rocío Jurado. Aquí como las alas al viento, nosotros sí que desplegamos todas nuestras alas musicales para posarnos así como... con Niña Pastori, Bamboleo.

Claro que están los Gypsy Kings, claro que está Julio Iglesias y muchos otros que han dado bola a esta canción de una manera muy especial. Pero ella es Niña Pastor y... 10 minutos serán las 9, hora menos en Canarias. Vamos a dormir en tu ombligo, no lo digo yo, lo dice el Arrebato, ¿eh? No me malinterpretes. Y nos vamos a cantar un poquito esa de la maleta, ¿verdad? Te la sabes, ¿no? Con Davinia.

Cómo me gusta Davinia, qué bien suena. Y está la maleta. Bueno, pues yo cojo la maleta de mis discos y me voy, pero te dejo en muy buena compañía. Antonio Almagro ya está aquí presente en Radio Le. Un poquito de baile con Ia de la Rubia, ¿vale? De acuerdo. Bye bye.

Venga, y desde ya acompañándote en esta noche de miércoles 26 de agosto, pasaba por aquí Carlos Moreno, son las 9, las 8 en Canarias, y un saludo de tu amigo Antonio Almagro, dispuesto a traerte buenas canciones para despedir este Ecuador de la semana. Así que, por supuesto, quédate.

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Las 9 de la noche y 10 minutos, pasaba por aquí Javi Cantero y su laberinto del deseo. Y ahora, estos hermanos que vienen desde Granada, dispuestos, como siempre, a alegrarnos con una muy buena canción. Y la última que nos ha traído aquí a Radio Le es esta, Que me llamen loco. Los hermanos son ellos, Kike y Manu.

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1: Y es que él no ha parado en todo este verano, ha tenido conciertos, pero también habrá tenido sin duda alguna tiempo para crear, para innovar, para pensar y para componer más canciones. Miguel Campello, que nos ha traído Flamenca con Lunares. Ahora llega Melody y Lorenzo Molina y también El amor secreto de El

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Es que está siendo una noche espectacular en este miércoles 26 de agosto con esa luna casi ya llena y compartiendo ahora contigo su nuevo tema, lo nuevo de Hugo Salazar, Ella.

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Pues lo que te decía, hablándote de luna, y ahora precisamente se fue la luna, es el título escogido para el regreso de uno de los que no han parado de hacer música desde los 90. Los conoces seguro y has bailado sus canciones seguro. Los Sobraos, Se fue la luna.

Permíteme que mande un saludo a esos buenos amigos que escuchan Radio Lee a estas horas de la noche haciendo un poquito de deporte en los gimnasios. Con esta os va a ayudar mucho. La nueva de Blanca Paloma.

Lo nuevo de ella, de Blanca Paloma, se llama Trenza Mía. Es otra de nuestras apuestas musicales de la semana. Y ahora, pues más canciones que comparto contigo. De Marco Flamenco y Maki, Nuria Fergó y Mano Tenorio, o El Arrebato con Los Chichos.

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Y ya sabes que para estar informado de todo lo que acontece en el universo Radio Le, qué mejor sitio que radiole.com, su página web. Una de sus noticias, la divertida promesa cumplida de Marta Santos con las niñas del Decathlon de Sevilla.

Muy buenas noches, llegamos a las 10, las 9 en Canarias. Aquí sigo contigo acompañándote desde Radio Lé con lo mejor de la música española.

Y Volar era un éxito de Antonio Cortés y Falete, y es que pasa el tiempo volando aquí en Radio Le. Ahora acompañándote con lo nuevo de Fraderita y Sabor de Ventas. Así somos.

es una de esas canciones para seguir acompañando y, por qué no decirlo, para ir poco a poco despidiendo el verano. Todavía tenemos días de sol, de playa, de piscina, pero también tenemos que volver a la rutina. Así somos, lo nuevo de Fraderita y Sabor de Ventas. Pues en nada, vamos a llegar a las 10:30 en esta noche de miércoles con mucho flamenco, porque llega ahora Remedios Amaya. Y mezclando el flamenco y el carnaval,

Son las 10:30 y ellos son idóneos para montar una fiesta en cualquier sitio gracias a su música. Lo nuevo de Raya Real se llama Fénix.

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Él le encanta el flamenco desde que era un niño y de eso no hace tanto tiempo, porque prepárate para escuchar lo nuevo de Raúl El Valilla. ¡Ay, Maya!

Seguro que si lo has tenido cantándote en un chiringuito, en una terraza, pues habrás disfrutado y te habrás venido con un muy buen sabor de boca. Escucha lo nuevo. Gracias.

y lo nuevo de Moisés Losada tenía que sonar, claro, aquí en Radio Le, A Prueba de Balas. El que este onubense no le tiene miedo a nada, todo hay que decirlo. Ahora llega Nadia y Bea, dos salidas de emergencia, Niña Pastori desde la azotea y todo un temazo de...

0: Venga, por delante la última hora de este miércoles 26 de agosto. Aquí sigo acompañándote y dándote las buenas noches. Son las 11, las 10 en Canarias. Saludos de Antonio Almagro.
1: Vámonos.

Seguro que artistas de cabecera, por supuesto, para ella, pues la más grande, Rocío Jurado, y su amor marinero, que pasaba a estas horas de la noche. 11:11, y ahora con Mía de la Rubia. Me quedo.

0: Qué tierno vals el que nos ha cantado Diana Navarro. Ni siquiera nos quedó París. Sería un bonito sitio para grabar un videoclip musical el de estos dos, pero creo yo que prefieren quedarse en Sevilla. Junior Míguez y Juan Cid con esto que se llama Me llaman loco.
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0: Ya sabes que te traigo más canciones. Nos va quedando muy poquito para este miércoles 26 de agosto, pero yo espero acertar con lo que te traigo. La Chispa, que está hartita de llorar, y Manuel Carrasco y Rafael con una canción de Julio Iglesias. Sonando ya.
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Muchos amigos que nos lleváis a estas horas, 11:30 de la noche, disfrutando y alegrando, pues, de la música española. Aquí llega de Manuel, Me sobra quererte.

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0: Y es que hay muchos que nos gusta mucho mirar al Mediterráneo y otros al Atlántico.
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0: Claro, y es que ella mira hacia el Atlántico para inspirarse, para componer sus canciones, siempre positivas, siempre alegres, siempre para sacarte una sonrisa. La fiesta de la vida era lo nuevo de María Carrasco, es otra de nuestras novedades. Pues me van quedando poquitas canciones, pero es un lujo lo que te voy a dejar hasta la medianoche. Isabel Pantoja, Alameda o El son de amores de Andy Lucas.
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Pues yo me marcho, pero se ha quedado muy bien el turnito de esta noche. Desde las 9 acompañándote con lo mejor de la música española. Y si te toca trabajar o no vas a poder dormir, te vas a quedar, por supuesto, disfrutando de más canciones aquí en Radio Le. ¡Feliz noche! Mañana nos encontramos a eso de las 9. ¡Adiós!

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